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0: ¿O no me sigue todavía?
1: Yo creo que sí.
2: Si Masi vuelve a poner un ritmo así, lo vuelvo a partir. ¿Qué fue? Oasis.
0: Oasis.
1: La Trinidad.
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1: Yo creo que sí.
2: Si Masi vuelve a poner un ritmo así, lo vuelvo a partir. ¿Qué fue? 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
1: Oración al ángel de la guarda. Para niños. Ángel de la guarda, mi dulce compañía, no me desampares ni de noche ni de día. Las horas que pasan, las horas del día, si tú estás conmigo serán de alegría. No me dejes solo, sé en todo mi guía. Sin ti soy chiquito y me perdería. Ven siempre a mi lado, tu mano en la mía, ángel de la guarda, mi dulce compañía. Bendita la luz del día y el Señor que nos la envía. Bendito el niño Jesús, bendita Santa María. Con Dios me acuesto, con Dios me levanto, con la Virgen María y el Espíritu Santo. Cuatro esquinitas tiene mi cama, cuatro angelitos guardan mi alma. Todos le llevan al niño, yo también le llevaré. Una jarra de manteca y un tazón de dulce miel. Todos le llevan al niño, yo también le llevaré las cosas que a mí me gustan para que goce Emmanuel. Me ha contado Jesucito, viene para que yo sea un angelito en el cielo y su amigo aquí en la tierra. Yo le he dicho a Jesucito que yo seré aquí en la tierra su amiguito para siempre y que en el cielo le vea. Jesucito de mi vida, eres niño como yo. Mira cuánto te quiero, que te doy mi corazón. Tómalo, tuyo es y mío no.

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1: Señor, hoy levanto mi voz por mi casa, mi familia, mis generaciones. Habita aquí y que nunca falte tu presencia.

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quiero invitarte a escuchar esta canción, inspirada en la parábola del hijo pródigo de la Biblia. Es un canto de esperanza, porque aunque muchas veces le fallamos a Dios, su misericordia nos espera con los brazos abiertos. Escúchala con el corazón y recuerda, siempre podemos volver a Él.

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Solo vengo a decirte gracias.

0: gracias, Señor, por un día más de vida, por todo lo que aprendí y por lo que aún falta por soñar.
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0: 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Te informa la hora. 10 de la mañana.
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¡Épale! Los caribeños. Serán en Chilete, ¿no? ¡Vamos, Chilete! ¿Cómo dicen? Caribeños. Guadalupe. Fernando. Tricueta, Cabanillas. Caribeños. ¿Cómo suena aquí en Los Ángeles? ¿Sabes su música? Espectacular por aquí, mañana de hoy. Lunes, inicio de semana. Hola, hola, hola, hola, hola, hola. Buenos días, buenos días, buenos días, buenos días, buenos días.

0: Así que pásala bacán, pásala de las mil maravillas. Y también con los hermanos Silva, los trujillanos, ¿ah?
1: Carlos y Diego.
0: Esa Carlos y Diego.
1: Hermanos Silva.
0: JJ aquí en Los Ángeles. Este lunes, ¿ah?
1: Trujillano.
0: Arriba ese volumen, chilete, gracias. Chepén, Guadalupe. Y también todo el Valle de Jequetepeque, ¿ah? Con los 99.5 FM. Vamos

vamos Perú, vamos Chepén, ¿ah? ¿Eh? ¿Qué tal lunes por aquí? Estamos también con todos los saludos. 9561-13711, JJ, aquí en tu radio. Aquí también anuncia con la publicidad, ¿eh?, en la radio, también en el TikTok, en las redes sociales, ¿eh? Vamos gente por el Chepén, arriba, para mi compadre Lucho, gente de Chepén, ¿eh? Para Dolores, en casita, así que gracias, ¿eh? Estamos también con todos los saludos a través del WhatsApp de JJ, 9561-1711, desde que arriba ese volumen. Un poquito de la música de los noventas, los noventas, aquí en Los Ángeles.

pasar la chela, ¿no? ¡Vamos, chela! Se ve por aquí para Mirta y para Jenny, la chica chamba. Y salen con la radio, ¿ah? ¿Eh? En el trabajo, ¿ah? ¿Eh? Y que aparte se comunica, ¿eh? En la chamba, en el campo, ¿ah? ¿Eh? Los Ángeles, gracias, ¿ah? ¿Eh? La gente de Tamper. Buena. Gracias, chicas, ¿ah? ¿Eh? Para Los Ángeles. Buena, qué buena, qué buena. Oye, qué buena música por aquí, los niños por aquí, maravilloso, ¿no? La música de los noventas. Esa buena aquí en Los Ángeles. Saludos por aquí para DJ Pitu. Buena, Pitu. Mi compadre Marc Anthony Deza, aquí en Chepén. Saludos para Pitu. Buena, Pitu, ¿ah? Y para su pata, Chero. Buena, Pitu, ¿ah? De parte de tu pata Chero Producciones, ¿ah? La gente de Chepe, ¿ah? Y toda la avenida González, casi la buena, Pitu. DJ Pitu, ¿ah? Ahí está mi compadre Pitu, siempre para...

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Ah, dice por aquí, Gourmet Blueberries en el trabajo, dice para Mirta.

gente chamba que cada día se sacrifica por los hijos, ¿no? La familia. Igual también por aquí para mi amor también, Liliana, ven en casa, ¿no? Para Liliana, buena Lili. Una por aquí mamita ejemplar, también trabajadora, full chamba todos los días, ¿ah? Me gana a mí, por si acaso, en el trabajo, ¿ah? Me gana a mí, ¿ah? Buena Liliana, en casita, con Los Ángeles. Mamita ejemplar, trabajadora, cariñosa.

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0: Marc Anthony. Así como yo, contramente flaco, ¿no?
1: Es que me vuelve
0: con Marc Anthony, JJ, aquí en Los Ángeles, El flaquísimo Marc Anthony. 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

Se acaba también ya por ahí el colegio, ¿no? Este 2 de diciembre, ¿eh? Entonces, ya de vacaciones, ¿no? Falta poco, ¿ah? ¿Eh? 2 meses más. Y se acaba también el cole, ¿ah? Todos también hacen por ahí promoción de colegio, algunos por ahí despedida, fiesta, de todo, ¿ah? ¿Eh? Así que pasa la voz, ¿ah? ¿Eh? JJ, somos también por ahí como maestro de ceremonia, ¿eh? Para todo tipo de evento social, ¿eh? Promociones también de colegio por ahí, ¿eh? De

vivo. Saludos, ¿ah? Buena Pagasmayo, ¿ah? De Los Ángeles. A través del TikTok nos escucha. Y también con buenos espectáculos, también todos los...

Seguimos aquí en Los Ángeles, tu radio. I'm moving to the sun. Oye, también la gente por aquí de los amigos en la taberna. Dice Pacasmayo, saludos a...

so bad. Está mi compadre Kenny, ¿ah? Está como JJ recontramente flaco, Kenny Braulio, ¿ah? Kenny Flow. Esa. El angelito. El terrible. Buena Kenny, ¿ah?

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Esa es la voz de Drake Mar. 11:18 por equipo de radio. Seguimos aquí en Los Ángeles. 11:18 minutos por equipo de la radio. ¿Qué talones? Saludos por aquí para Ada Luz. Para Jefferson, la gente.

Dice por aquí para CJ, ¿no? Dice por aquí para la oficina de transporte. Dice por aquí en especial por aquí para los inspectores también municipales que están de aniversario. Buena, muchachos, caramba. La gente que trabaja, la gente chamba, están por ahí de aniversario, ¿no? Gente de transporte, ¿eh? Aquí en Chapén, saludos, ¿eh? Bien bacana. Tortita para ti. Torcita para ti, ¿eh? Qué buena, muchachos, gracias, ¿eh? Gente de transporte, ¿eh? De la Moni. Chapén. Bien bacán tu Chapén, ¿eh? Saludos, ¿eh? Chapén.

0: para todos los inspectores de la municipalidad provincial de Chepenga, la gente de la MPC. Gracias, muchachos. ¿Ah?
1: Vamos a la playa.
0: Chambén. Ah, no, ya están de fiesta, pues, ¿no? Es el aniversario.

Saludos por aquí para Zuli, Guadalupe. Para la gente de Sechepenga. Para doña Gladys en Guadalupe. Para Jenny en Pacanguilla. Para Fabiola. Buena Fabi. Para mi compadre Willy. ¿Eh? Buena Willy. Hoy cada día que lo veo a Willy por ahí está trabajando siempre ahí. Olano. Buena Willy.

el compadre Willy lo máximo, ¿eh? Hemos trabajado juntos siempre. Pero no tiene por aquí comercial de Chepega, ¿eh? Bueno, Willy, lo máximo, Willy, ¿eh? El pequeño Willy, lo máximo.

Blanquirroja. El show de JJ. También con el rico ceviche, pañitas rellenas.

Pablo, por ahí los inspectores que están de fiesta, ¿no? La gente de la Muni de Chepenga. Para todos mis amigos pues inspectores que están de aniversario, más de vida. Para Verónica, para la Blanquirroja. Papita con ceviche, qué rico, para que me provoca. Hace una, Blanquirroja. JJ9561.

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3: Para toda la gente por aquí de la Calera Alta de Talambo, ¿ah? Buena, Irene. Saludos para toda la familia por ahí en casa, ¿no? En Los Ángeles.
4: Anselama.
3: Buena, Miki. Saludos también de cumpleaños hoy el lunes, ¿ah? El amigo Miguel está de cumple aquí en Chepenga. Buena, Miguel Casillo Bazán. Saludos de cumpleaños. Que la pases chévere, que la pases bacán hoy el lunes con tu familia por ahí. ¿Sabes? Un poquito de la música de El General, ¿ah? ¿Eh? ¡Vamos, negro!

en el tonazo, ¿ah? ¿Eh? Somos Los Ángeles. ¡Vamos, Roger! Con 35, hora también del almuerzo, ¿no? Hora del bitute, a partir de las 12, 1 de la tarde, ¿no?

0: siempre aquí a partir de las 12. Carlos Goicochea con su música criolla.
1: Despacito,
0: el pibe, ¿ah?
1: Despacito, despacito.
0: Porque ya acerca el pibe, ¿ah?
1: Despacito, despacito.
0: Sé que por ahí se aproxima a la cabina de la radio por aquí.
1: Amiguito.
0: Con toda su música a partir de las 12. Gente criolla. Ah. Buena, maestro, ¿ah? ¿Eh?

querido José, mi tocayo, ¿ah? Siempre que JJ ese miércoles 30 de septiembre, a partir de las 5 de pedir de la tarde, dice, habrá una también por aquí, reencuentro, dice, en Cerro de Campaña, Josecito, dice, Cotina, buena José. Ay, ay,

El payasito por aquí, lo máximo, payasito. Oye, caballero. Oye, caballero. ¿Qué tal, caballero, por ahí? Buena, José Cotrina. Se ve que la gente del sueño de la cumbia dice.

sea, ese Jorge Chávez, caramba. Bueno, qué buena, ¿eh?

JJ, cuídate mucho, ¿eh? Cuídate, cuídate, cuídate. Siempre dile sí a la vida y no a las drogas.

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8: Gracias, mi amigo Lingán. ¿Cómo está mi amigo Elías Lingán allá? Me imagino que está en la chamba a esta hora allá en la ciudad de Guadalupe. Señoras y señores, arrancamos nuestra música especial. Esta es la música del mediodía, la que te acompaña en el almuerzo, la que te acompaña en la cocina, mamita linda. Arrancamos nuestra jarana de rompe y raja hasta la 1:30 de la tarde. Hoy estamos lunes, un día soleadito, señoras. Un día soleadito, señoras y señores, lunes 28 de septiembre. Oiga, qué rápido avanzan los días, ya se acaba septiembre. Viene el mes de octubre, mes del Señor de los Milagros. Qué bonito, ¿verdad? Que la bendición de Papá Dios llegue a todos los hogares del Valle Jequetepeque, en especial en mi querido Chepén, claro. Gracias por esa preferencia a todo ese hermoso público del Valle Jequetepeque. Gracias, caballero de fina estampa, por esa linda sintonía. Hoy arrancamos nuestra música peruana. Tu amigo Carlos Goicochea les da la más cordial bienvenida a este hermoso programa, dice la señora que me acaba de escribir acá un hermoso mensaje. Gracias, mamita linda, por tus mejores deseos. Carlito, bienvenido, dice. A veces faltas. No. ¿Cómo que a veces falto qué? ¿Colegio? Es que a veces hay motivo de fuerza mayor que no puede estar presente, pero No sabe cuánto extraño regresar temprano de repente. Pero no es que quiera hacerlo, como se dice, a propó. Gracias, mamita linda, por ese lindo recibimiento. Gracias también, apoyos a la brasa del sabroso. ¿Cómo está, Carlitos? Y toda esa gente bonita que labora en Pollos a la Brasa el Sabroso. 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Ya se fue el fin de semana a Quillari. ¿Qué tal la pasaron en Quillari? Bonito, ¿verdad? Fue un domingo soleado también, hermoso. Para mi gente bonita en Quillari. Gracias por esa linda preferencia también ahí, los amigos de la cocina. Preparando ya esos ricos potajes para los comensales que están llegando ahí a pasarla bonito el día lunes. Vámonos a Quillari, tranquilos ahí en Quillari. Lleve a la familia a pasar momentos agradables en el campo. 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Gracias, mi gente bonita. 12 del día con 3 minutos. Y para Tony Vera, que están de, a esta hora están de jarana por allá por Estados Unidos. Tony Vera está con su madrecita, su hermano también allá por Miami Beach. Vamos, Tony. Escuchando su gente criolla. Doña Marujita Mercado en Miami Beach.

Las 12 del día con 9 minutos. Un día soleadito. Un día de repente para compartir en casita una limonadita, un refresco. Una gaseosita, una vez a las 500 por ahí heladita, ¿verdad? Como que ingresa bien rico a la garganta. Para aquellos amigos que están trabajando ahí sudando, mi hermano la gota gorda, con este solcito se suda, ¿verdad? Mis amigos albañiles, mis amigos de construcción civil. Pero ya a esta hora ellos dejan toda la chamba, 12 en punto, ellos paran la máquina, mi hermano. 12 en punto, están mirando la hora, falta un minutito, mi hermano, y apagamos todo porque ingresamos más tarde, luego de almorzar y tomar la siesta. Para mis amigos de construcción civil, un abrazo. Pero ese sí empiezan temprano a trabajar, mi hermano. Y cuando lo agarran también por la tarde, sin parar, hasta las 5 de la tarde también. Hora exacta. Oiga, y para aquellas personas que andan sin odio a nadie, ni desearle el mal a nadie, como está esa gente bonita de buen corazón, en esta vida todo se devuelve, ¿verdad? Si damos cosas buenas, nos llegarán cosas buenas. Y maldecimos, mañana más tarde también nos rebote esa cosa negativa. Por eso, que tu corazón sea intacto, mi hermano. Claro, porque tienes que dar lo mejor de ti para estar más, o por lo más importante, porque estar tranquilo, ¿verdad? La tranquilidad nadie se la quita, señora. Usted puede elegir dónde quedarse y cuándo irse también. Lo importante es tener bien claro dónde hace falta y dónde también sobra. Hay que también retroceder también cuando ves cosas negativas por ahí. Porque en esta vida estamos esperanzados todo, oiga, cuando nos vamos a una reunión. Bien, estamos tranquilos, como que estamos un poco incómodos, ¿verdad? Si te sientes incómodo, mejor arranca. Y vas a estar mejor que estar en ese lugar. Oiga, son las 12 del día con 11 minutos. Para mi linda ama de casa. ¿Cómo está esa gente bonita, señora? 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Oiga, el tiempo avanza, son las 12 del día, 12 minutos en tu radio, Los Ángeles. ¿Y cómo está doña Olguita? Esta canción va para usted, señora Olga.

0: Oiga, son las 12:16 y aquí está Panchito Jiménez para cantarte ese amor eterno, mi hermano. Me juraste un día. Escucha, paisa. Y amor, cántala, mi hermano, cántala.
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Son golpes de la vida, mi hermano. Que tarde o temprano llegan, ¿verdad? Pero hay que saberlas recibirlas, mi hermano, porque en esta vida siempre está lo bueno y lo malo que se presenta en el camino. Los golpes de la vida, mi hermano, no vienen a destruirte, recuerda, vienen a despertarte, mi paisa. Te enseñan que no todo, mi hermano, el que se va es pérdida. Que no todo lo que duele es malo. No, no, no. Oiga, parece mentira, pero te quitan lo frágil para dejarte lo real que eres. Te rompen para que aprendas a ponerte primero. Un día entiendes que cada caída, cada traición, cada noche en silencio fue, parece mentira, tu hilo, salvándote de donde no eras feliz, llevándote a donde sí deberías estar, mi hermano. Por algo vienen las cosas, por algo se presenta. Y hay que saberla, mi hermano, ahí, sortear lo que se viene. A veces son golpes de la vida que te hacen enseñar, el trajinar, mi hermano, de esta caminata, que bien te vas a la felicidad o bien te vas a la tristeza. Y para eso, cuando un amor se va, mi hermano, toma tu agüita, refrescate, calma la sed. Agua de mesa Don Carlos tiene que ser, mi hermano. La mejor agua de mesa, porque es bendición de Dios. ¿Cómo está mi gente por allá en el cruce del milagro? Gracias por esa linda sintonía, Carlito Pacherre. Y toda la familia Pacherre por allá en el cruce del milagro. 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Por ejemplo, ayer la gente que se fue a comer pollo a la brasa, algunos se han ido tarde, ya me dijeron, Carlito, ¿qué, no abren la pollería? Mi hermano, la pollería cierra a las 9, 8 y media, se acaba temprano. 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Vámonos con un tema que me acaban de escribir, lo estoy leyendo. Y quiere una hermosa canción de los Embajadores Criollos, dice. Carlito, ponme ese valsecito que dice tu culpa. Oye, ¿yo qué culpa tengo, mi hermano? El valsecito dice así a la letra. Tu culpa de los Embajadores Criollos, mi hermano, para recordar este valsecito. Y un poquito ahí de recelo de repente cuando escuchas esta linda canción. Los Embajadores Criollos.

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0: A veces nos metemos ahí, oiga, y estamos con ese mal paso. Y a veces sabemos reflexionar, damos un paso atrás y mejor retrocedemos. Como que otros que siguen ahí en la misma cumbia. Sabiendo que hay maltrato, sabiendo que hay indiferencia, sabiendo que no te valoran, ahí está mi paso. En ese mal paso, ¿ya qué voy a hacer? Dicen algunos. Oiga, yo conozco amigos que la mujer, oiga, los hace bailar como trompo, mi hermana. Y ahí están. Los avergüenzan a veces frente de los amigos, ¿ah? Le dan una gritada y él está, ya, ten paciencia, ya voy ahí. Vi un caso una vez, oiga, hace tiempo, una parejita de amigos estaban tomando ahí, dos amigos, y me decían, Carlito, siéntate. No, hermano, tengo que hacer. Le dije, justo donde estaba con una cosa que hacer urgente y no me senté, pero en ese momento llegó la esposa, oiga, de una de los amigos y le dio una gritada de padre y señor, oiga. Lo trató peor que a hijo político, dijo mi paisa. Oiga, me dio una pena este muchacho. Lo único que hacía es agachar la cabeza nomás. Y ella lo insultaba, pero ahí él agachadito. Así hay casos, ¿verdad? Y yo conozco varios, oiga, que en la calle son valientes. Son gritones. ¡Oye! Gritan para acá, para allá, pero cuando está la mujer ahí, calladito. No te pasan ni la voz. ¿Y dónde está esa gente que grita? Esa gente que se pone fosforito, oiga, cuando un hijo de repente hace ahí un desorden en la casa o se portó mal, lo único que hace es gritar. Pero hay otras personas que sí corrigen, ¿ah? Se sientan con calma, ven para acá, hijito. Conversan bonito, le explican cómo es lo que hizo, está mal. Y esa criatura entiende, ¿verdad? Pero si le vas a gritar, así como le grita usted, señora, a su esposo, no va a aprender, más bien se va a asustar. Gritar es su descargo de frustración también, señora. El cerebro de tu hijo entra en modo pánico y se bloquea si usted le grita a su hijo si ha hecho de repente alguna travesura en casa. No aprende. Solo te tiene miedo y nada más. Pero hay otras personas, vuelta, que les gusta corregir, oiga, que son personas, como se dice, bien educaditas, ¿verdad? Ven para acá, hijito, siéntate. Oiga, corregir es educar desde la calma. Tu hijo entiende el error, aprende la lección y asume, pues, la responsabilidad. Pero es contrario, vuelta a gritarle, ¿verdad? Tu hijo entra en pánico y se bloquea. No aprende, solo te tiene miedo. A ver, hay que romper ya ese hábito de estar gritando. Mejor hay que conversarle a los hijos. ¿Ok, señora? Usted también, caballero, ¿qué gritonazo? Oiga, yo soy un gritón de primera, pero después estoy ahí a medias, me calmo.
1: Y que siga la jarana, que yo me sigo jaraneando y en gran forma solita.
0: Vamos, Estercita. Yo me jaraneo con gente criolla.

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1: Oiga, nada que hacer, oiga, la señora Estercita Granados. Hacía bailar a Tutirimundi, hacía cantar, alegraba también en los quehaceres a las amas de casa. Las limeñas, oiga, se han divertido con Estercita Granados en cada peña que han asistido, ¿eh? Lindo recuerdo con Estercita Granados. Una persona por ahí me acaban de escribir, dice, qué lindas canciones, Carlos. Yo estuve en Lima, me jaraneé ahí con Estercita Granados en una peña, qué bonito. Y hasta ahorita lo tengo ese lindo recuerdo en mi mente. Y más aún cuando la escucho cantar, dice, en Radio Los Ángeles, en el programa Gente Criolla. Gracias, señito, por esa linda sintonía. Recordar es volver a vivir, ¿verdad, señora? ¿Qué ha recordado, por ejemplo, por ahí? Algunas etapas bonitas. Hoy el tiempo avanza, son las 12:42 minutos en tu Radio Los Ángeles. Presentando una jarana de rompe y raja. A propósito, ya me dio sed, mi hermano. 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En ese vasito sírvemelo, por favor. A ver si le pones un cubito de hielo ahí. 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Bendición de Dios. Gracias, Carlitos Pacherre, por mi agüita. 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

Una de la tarde, 46 minutos en tu radio Los Ángeles. Mi pata dice, el lunes es pesado, mi hermano. Y a propósito, mi esposa ha preparado es pesado todavía encima. Lunes pesadito, lunes de despesado. Oiga, qué rico es el espesado, ¿verdad, señora? ¿Usted, caballero, ha comido un espesadito? Uy, mi hermano. Pero eso sí tiene que ser la mamita porque lo prepara así. Con esos condimentos, mi hermano, de antaño. Clarinete. Un rico espesadito. Lo puedes comer en el interior de la parada, mi hermano. Doña María Fernanda prepara espesadito también, por si acaso. Ahí está la señora Regina Farro también, doña Regi. Doña Camuchita también. Tanta gente bonita ahí en el interior de la parada que sí saben cocinar. 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Ahora, si quieres pasarla bonito fuera de casa, comer, oiga, ya estás cansado, ya de repente un poquito ahí, el estrés, como vuelta a almorzar acá con mis hijos, conversando. Algunos están conversando cosas negativas, otros positivos. Bueno, a la hora de almorzar no se conversa problemas, ¿eh? Por si acaso, eso sí también, ¿eh? Olvidémonos de los problemas. Concentrémonos en el almuerzo, con papá y mamá, conversar cosas bonitas. Luego que terminan de almorzar, ahí que vengan los problemas. Primero hay que almorzar bien rico ahí, asimilar el almuerzo. ¡Claro! 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Oye, el tiempo pasa, mi hermano. Y a propósito de pasa, te paso el tiempo, ¿eh? Faltan 10 minutitos y llegamos a la 1 de la tarde. Vamos con Roberto Tello, El Espejo. Que refleje el espejo, mi hermano. Ahí vas a ver tu rostro, mi paisa. Y ponte a pensar un poquito ahí. No interesa la pinta, sino los años.
A ver, mira qué refleja, mi paisa, mira qué refleja.

Hay alguno que le tiene roche, dijo mi paisa, mirarse al espejo. Cuando yo me miro al espejo, solo veo una raya ahí. Pero esos gorditos, mis amigos, que tienen una rica barriguita, me parece que tuvieran 9 meses de embarazo. Mi hermano, mucha chela, mi hermano, mucha chela y poco ejercicio, ¿ah? No te me hagas, a ti también te digo mi causa. ¿Qué dice mi amigo Calatazo? Por ejemplo, mi amigo Calatazo anda sin camisa ya porque no se puede abrochar los botones, mejor sin camisa, mi paisa. ¿Cómo están esos gritones que dije hace rato? ¿Cómo están esos gritones en casa? Eso sí, mamita linda, usted caballero también que me escucha. Si tu hijo te obedece cuando le gritas, no te tiene respeto. No. Te tiene miedo. Y eso, pues no, mi hermano, le haces un daño a esa criatura. Él no te va a querer, sino te va a tener miedo. El miedo enseña a esconderse a las criaturas, especialmente a los pequeños, ¿eh? El respeto, vos, te enseña a razonar. Si le hablas con cariño, él va a razonar y mi papito es muy bueno, va a decir. ¿Es verdad o es mentira mi causa? Y a esta hora, para mi linda ama de casa, es importante tomar tu agüita de mesa, don Carlos, 30 minutos antes de comer. Así que ya, mi gente, quienes van a almorzar, no vengan de repente caminando agotados. Mamá, sírveme mi comida. No. Descansa, mi hermano, porque mira, el solcito está fuerte. Llegaste a casa, toma tu vasito de agua. Don Carlos, bendición de Dios esta agüita, don Carlos, ¿eh? Y esa agüita te va a hacer ahí descansar un ratito, porque ayuda, pues, a preparar tu estómago, facilitando la digestión y enviando señales de saciedad que te ayudan, pues, a controlar la presión. Por eso toma tu agüita 30 minutos antes de almorzar, mi hermano. No subas a lo apurado, ya sírveme, mamá, tengo calor, pero sírveme, no. Tu vasito de agua, don Carlos, bendición de Dios para mi gente en Pacasmayo también. La mejor agua de mesa. ¿Y cuál es el pollo más rico? 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

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Oiga, para mis amigos quienes están ahí en la chacra, de repente almorzando ahí en su casa huerta, también almorzando, mi amigo. ¿Cómo está, mi hermano? ¿Qué ha sembrado? Por la tardecita, mi amor, luego de tomar la siesta, luego vas a la chacra, mi hermano, ahí. 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Una de la tarde con 10 minutos. Buen provecho, buen provecho. Esto se llama Gente Criolla.

Una de la tarde con 16 minutos. Me acaban de enviar un hermoso mensaje, unas amas de casa, me dicen, Carlitos, que la política, dice, a ella no le importa, que la política es mala, perversa, dice. Cuando están candidateando, uy, te abrazan, te miran, te besan, te saludan incluso. Oiga, todos los políticos se creen, pues, celebridades y te miran desde arriba, mi hermano, cuando están candidateando. Cuando necesitan tu voto en campaña, hasta te abrazan. Y cuando ganan, ni te atienden. Si no, fíjate lo que pasó, pues, en tu municipio, mi hermano. No dejemos que nos usen y que gasten nuestros recursos en lo que no es prioridad para el ciudadano. A ver, ¿qué ha pasado? Mi Chepén sigue atrasado, mi paisa. Ojalá que esto cambie, mi hermano. Ojalá que esto cambie. Llegue un alcalde, pues, que haga las cosas bien. Y que Chepén se transforme, mi hermano, porque somos provincia. Y punto, dijo mi paisa. Mejor hay que tomar agüita, don Carlos, mi hermano, para calmar un poquito la... el malestar, mi hermano, como se acuerda de los políticos, oiga. Ofrecen el oro y el moro y a las finales el oro se lo llevan y el moro queda pa' Chepén. Oiga, caballero, define estampa. 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

Oiga, llegamos a la parte final del programa Gente Criolla. Gracias por esa linda sintonía a todos y cada uno de ustedes. Pasen una bonita tarde. ¿Qué será de la vida de mi amigo Daniel Fernández? ¿Cómo está Danielito? Me cuentan que está por Perú. Él antes de llegar, cuando llega al aeropuerto en Lima, comienza a visitar a toda la familia, a las amistades. Lima, Chimbote, Trujillo, Chiclayo. Y ahí viene Chepén también, claro. Danielito Fernández, el chef chepenano en Estados Unidos. Oiga, quiero saludar también a un amigo, Donato Quiroz. ¿Cómo está, don Donato? De Pollería Rico Chicken. Sabemos que la bendición de papá Dios está llegando ahí. Sufrió un accidente, mi amiguito, pero ya está recuperándose con la bendición de papá Dios y con el cuidado también de la familia, en especial de la esposa, sus hijos. Para mi amigo Donato Quiroz, buen provecho, Donatito. Gracias también por esa linda sintonía. Gracias a todo y cada uno de ustedes. Oiga, pasen una bonita tarde hoy, lunes 28. Me despido con esta linda canción, mi amigo de El Pirata. Ese pirata. Hay bastante piratas también que van Chepén Chiclayo. Para todo hay piratas, mi hermano. Está pirateando ahí también todas las cosas que se venden.

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0: 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Te informa la hora.
1: 3 de la tarde.
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0: 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Te informa la hora. 4 de la tarde.
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0: 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Te informa la hora. 5:00 p.m.
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0: 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Te informa la hora. 6:00 p.m.
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